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0: este lunes. Este lunes, que ya se acaba también, por cierto. Ahí les vamos acompañando a la gente que está por ahí en su transporte también, a la gente que está trabajando. Buenas noches, mis queridos amigos del Basement. Dice Catita y Cris, saludos, mi Ale. Dice, a ver, estamos preguntando hace rato por qué de la batalla de Pichincha. ¿Quién sabe por qué se da este feriado, no? Buenas noches, mi Katy, dice Cris, feliz inicio de semana. Dice Freddy, por favor, un tema, tu duda y la mía. Que nos dejes saber de quién está por ahí, como digo, en carretera, como siempre, en compañía del Basement de la Tuca. Tenemos un audio de Luis Miguel Pichincha. Pínchale, por favor, DJ Chris. Póngale ahí. Queremos escucharle a Luis Miguel.
1: Están de descanso por el 24 de mayo.
0: Ajá.
1: Lo trasladaron al día lunes.
0: Ajá.
1: Es por esa fecha que están de festivo en el Ecuador.
0: Eli, nada más. Dijo por ahí, se hizo puente para el día lunes y pues se supone que deberíamos estar descansando hoy el lunes, pero no, para nada. Les preguntaba yo, ¿y por qué se da este feriado? ¿No? O sea, ¿por qué es importante este feriado? Por ahí la neta ya nos mandó investigando todo y por qué era importante. ¿Por qué es importante, Cris, este feriado ya? ¿Usted sabe?
2: ¿Perdón?
0: ¿Por qué es importante este feriado? Como ecuatoriano.
2: La verdad no me acuerdo porque no me he dado estos feriados.
0: ¿Cómo no? Ah, bueno, no hemos descansado.
2: Claro, no hemos descansado.
0: Ecuatoriano que se respeta sabe que hay feriado, pero no sabe por qué.
2: Claro.
0: ¿Sí o no, Cris?
2: Ajá.
0: Ecuatoriano que se respeta dice...
2: Y
0: sí,
2: algunos,
0: o sea,
2: que tienen
0: feriado,
2: digo yo. Porque, ¿mano? Por ejemplo, y algunos que tienen feriado. O sea, tal vez ni ellos capaz que saben por qué tienen feriado. Pero, por ejemplo, nosotros no tenemos feriado y peor vamos a saber por qué.
0: O sea, no descansa y tampoco sabe por qué.
2: Claro.
0: Por eso digo, ecuatoriano que se respeta. Dice, sí, es feriado por el primero de mayo. Pongamos el anterior feriado. Feriado por el primero de mayo. Y, pero, o sea, ¿qué es el primero de mayo? Ah, no sé, solo sé que es feriado. Sí o no. Ecuatoriano que se respeta. Sí o no. Ecuatoriano que se respeta. ¿Qué cosas hace un ecuatoriano que se respeta? A ver, Cris. ¿Se sabe usted alguna?
2: Ecuatoriano que se respeta. Se da feriado también cuando no es feriado.
0: Ecuatoriano que se respeta. Todos los fines de semana anda en malos pasos. Claro. Sí o no. Ecuatoriano que se respeta. Ecuatoriano que se respeta. 099-90-00-56. Ya de una vez, ya que estamos hablando de los ecuatorianos que tenemos por acá. Feriado, dijo alguien, holiday. Ya vayan diciendo ustedes, ecuatoriano que se respeta. Ya dije yo una relacionada al feriado. Ecuatoriano que se respeta. Conoce que van a abrir el mall del Alto y chuta, está pero esperando el fin de semana para irse. Hasta lo imposible por irse.
2: Y madrugando, ¿no?
0: Hay gente que bestia. Con esto de las promociones que había, ¿no? La gente estaba a filas, ¿cómo se diría? Sí, estaba ahí, filas llenas, la verdad. Decían que había bastantes promociones en cuanto a la comida. Escuché yo, entonces ya por eso la gente estaba, pues... Entonces,
2: ya. La gente ya exagera también, como que si no tuviera que comer.
0: Chutacito, o sea, tranquilos, controlen un poquito la emoción.
2: Típico.
0: Bueno, no digo nada, porque a mí también me hubiera gustado irme, si tuviera chance, pero luego dije, chuta, esta era full,
2: bueno,
0: mejor
2: yo,
0: otro día.
2: Yo le soy sincero, no soy de las que me...
0: No le llamó la atención.
2: No me llama mucho la atención. Ya, no. cuando se dé la ocasión, me daré una vueltita así, pero no,
0: claro.
2: Como para... Hubo gente en realidad, literal que se amaneció ahí.
0: ¿En serio?
2: Porque el primer día que iban a abrir, decían que a las dos primeras personas que iban entrando, ajá, les iban a regalar una televisión de 85 pulgadas.
0: ¿A las dos o a las cuatro?
2: A las dos primeras personas que entren.
0: Sí.
2: Y se armó el alboroto, vi que había gente que había dormido ahí mismo. O sea, ya la gente se pasa, ya, como si...
0: Ay,
2: no puedes, pudieras... comprarse una televisión, o sea, literal, yo voy a decir que los cuencanos son bien noveleros, así, de más noveleros.
0: O sea, bueno, eso digo, yo también digo, sí, somos bien noveleros, pero a mí también, si tuviera chance, sí me hubiera ido. No creo que esté mal, sino que, bueno, en cierto punto sí se ha aglomerado bastante en esto de, o sea, ecuatoriano que se respeta, ya... Escucho promoción, chuta, se amanece ahí.
2: Claro.
0: Está pegado a la puesta. Sí, promoción
2: eso.
0: A las 7 de la mañana,
2: claro.
0: Madruga.
2: Diría mi abuelita, es no tenés que hacer.
0: Para trabajar, no madruga. Ecuatoriano que se respeta. Para trabajar, no madruga. Pero para otras cosas, ahí sí está, número
2: claro,
0: uno.
2: Claro.
0: Ecuatoriano que se respeta.
2: Literal, yo.
0: De hablar mal de nadie, claro, ajá, porque eso digo, quienes se fueron al molde alto, pues qué bien, los que ya disfrutaron.
2: Claro.
0: Pero sí pienso que ha habido bastante aglomeración, de hecho, en las noticias y todo, pero bueno, la gente está.
2: Inclusive hasta ahora mismo, yo vengo por allá por la por la calle, por la autopista, uh-huh. Y es un tráfico tremendo ahora.
0: ¿Sí?
2: Ajá.
0: Sí,
2: pero
0: sí,
2: yo
0: sí.
2: creo que máximo un mes durará este el alboroto del la nuevo mall, de la novelería y todo eso. Ya después les va pasando ya. Bueno, así sí, son todos.
0: Sí. Claro, sí o no. Así es. Todo el mundo quiere saber qué hay. A todos nos da curiosidad.
2: Como que no, si no que conocieran no. un mall, por Dios.
0: Bueno, por las novedades que hay. De hecho, debe haber gente que nos está escuchando y decir, yo me fui y qué. Está bien que me hayan visitado. Bien. Solo que recuerden que quienes todavía no han visitado el mall, pues venga con tiempo y venga dispuesto a hacer el gastito. Porque pues sí, hay bastantes marcas, bastantes cosas por ver.
2: Bastantes cosas caras en realidad.
0: Cosas caras, bueno, y bonitas también, depende para quien. Según un poco que estaba leyendo, según un poco que he visto las fotos por ahí. Bueno, para la mayoría ha sido una novedad bastante interesante, ¿no? Esto del mall, el del mall del alto, esto para los cuencanos. Sí,
2: y de pasito ya les estamos dando hasta publicidad gratis.
0: Sí, así veo ya. ecuatoriano que se respeta. ¿Qué más que digan ustedes? Ecuatoriano que se respeta.

0: Ecuatoriano que se respeta. Así hablan, no. Así son ustedes los dos.
1: Todita, no. Para el rato.
0: Ecuatoriano que se respeta. Ya soy interactor al WhatsApp, por favor. Hablamos un poquito medio relajadito nomás, medio suavito nomás, ya que estamos con este tema. Tenemos un audio de Leo enseguida.
2: Saluditos, mi truquito, saluditos, como siempre, yo soy de España escuchándolos.
0: Saludos.
2: Ecuatoriano que se respeta, ecuatoriano y pobre que se respeta va a hacer fila en un mall para no comprar nada y volver a comprar en las plazas de siempre.
0: Chuta, sí.
2: Sí, bueno, confirmo.
1: Típico.
0: Sí, somos, oiga. Sí, vi un montón de. Y me imagino, ¿no? Un montón de gente que entró, vio y salió por las mismas. Claro. Porque no fue dispuesto para hacer gasto y de verdad es. Es una, ¿cómo se diría? Es un mall bastante carito, bastante. Imagínense si ya de por sí es caro, recién que está aperturando, más caro todavía. De la ley está más caro, exageran más, los precios están más. Hay algunos juegos también que he escuchado que están bastante caritos, pero bueno, para uno será caro,
1: yo creo que
0: para otro será económico.
1: Claro, yo creo que si quieren unos $100 te vas a gastar ahí. Si quieren comida, un helado, yo
0: qué sé. O sea, si quieres al menos un jueguito, claro. Por ahí comida o por ahí algo que te quieras comprar, algún gustito, sí, ha de ser.
1: Y quieres comprarte algo más, si querita, unos 500.
0: Claro. Bueno, y eso digo, es que depende de la economía de muchas personas. Claro. Puede que alguien esté escuchando y diga, para $100, yo eso me gasto siempre. Puede ser que alguien diga eso. Al menos gente de Estados Unidos.
1: Los que pueden hacernos una transferencia, decían, por favor.
0: Sí, claro, si les estás.
1: Es sobre... para visitas el mall.
0: O sea, mala idea no es. $100 y nos vamos al mall. No, claro. Pues 100 por cabeza, ya quedamos.
1: Con 3 que nos depositen, estamos hechos.
0: Todo sea por ir a visitar el mall, nosotros también. Luego que nos estén haciendo meme. Tenemos otro audio enseguida. De Leo.
2: Bueno, yo les cuento una cosa. Las cosas de allá son, yo no sé por qué son tan caras. Será por los aranceles, lo que sea. Pero las mismas marcas que hay allá en los malls, aquí pues es algo básico.
0: Correcto.
2: Por ejemplo, el H&M, el Zara, estas marcas así que hay ahí también en Ecuador, pues aquí son bastante económicas, pero en Ecuador son súper caros, yo no sé por qué es así. Correcto. ¿Será que cuesta mucho los aranceles o qué?
0: Creo que es literal, los aranceles,
1: ¿no? Claro, literal es por los aranceles, por el pago de los impuestos y todo eso. Entonces,
0: claro.
1: Por eso, o sea, mil veces es preferible los que pueden viajar, se viajan y se van y se compran la ropa y ahí vienen trayendo. Muchas personas hacen eso, pero hay algunos que vueltas en el gasto aquí mismo.
0: O sea, claro, eso digo, y depende muchísimo de la economía que manejen en distintos lugares. Por ejemplo, Leo dice, acá pues sea caro, pero usted ven acá y se le sale barato a usted.
1: Claro.
0: En cambio, para un ecuatoriano es algo costoso. Pero gente de Estados Unidos que venga acá un día y diga, está barato.
1: Claro.
0: Porque es diferente la economía, son lugares muy diferentes, así que...
1: Más pues, les cuesta el vuelo.
0: Ecuatoriano que se respeta, ecuatoriano que se respeta, le invita a la novia al mall, chupi, no le compra nada. Sí, vamos al mall, claro. sí, está bien de una. Llegan al mall, pasan viendo todos los locales, ¿qué han hecho?
1: La novia ahí echando babas de los helados y nada.
0: Claro, no hay nada. Ecuatoriano que se respeta, ya saben, interactúe a través del WhatsApp, por favor, y regresamos ya en unos minutitos para seguir compartiendo con todos ustedes.
1: No nos dijeron de quién era, pero ya les vamos a poner ahí, ojalá sea la indicada.
0: Ah, ok.

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0: Porque si no, no sale ni la coreografía de la tierra canela. Esta creo que es más difícil. ¿Ha visto la coreo de esta? De esta canción de las caramelo, Chris.
1: No.
0: ¿No visto?
1: No.
0: Chuta, ya me pongo molestero este DJ. O sea, DJ que no ve la coreografía, no vale. No, DJ que no se sepa las coreos, no vale.
1: Es que yo estoy viendo otras cosas. Que...
0: Ecuatoriano que se respeta o DJ que se respeta, creo yo, no sabe bailar. ¿Sí o no? ¿Perdón? Confirmen que los DJs no saben bailar. O usted conoce, bueno, hay algunos que sí, pero muy pocos, la verdad. Claro. Muchos de los casos los DJs son tímidos, es que casi ni hablan, casi no bailan.
1: Lo que pasa es que te dedicas tanto a hacer la fiesta así, a que la gente disfrute, que te olvidas de bailar.
0: No, pero o sea, yo me refiero a saber bailar, no en la fiesta disfrutar, sino a saber bailar, eso, a saberse eso. Las coreos, a saberse así.
1: Ah, las coreos, sí, uno que otro tal vez. Contaditos tal vez.
0: Sí, contaditos, los que bailen bien, o sea, que se diga así ya, ¿sí o no? Ecuatoriano que se respeta, de eso estamos conversando el día de hoy para la gente que recién se conecta, tal vez el Weisman de la Tuca, un poquito, ya quedamos que es un lunes relajadito, un lunes suavito. No más, un lunes de hacer calmados, sí, las cosas, un lunes de hacer con paciencia las cosas, de no estarse enojando, de no estarse alterando, de no estar peleando con los compañeros, un lunes de no llegar bravo a la casa, un lunes tranquilo, fresco, relajado para todos ustedes. Ecuatoriano que se respeta, Cris. Ecuatoriano que se respeta, diga usted.
1: Ya, ecuatoriano que se respeta pide encebollado sin cebolla.
0: Ay, así son, sí, así son. Ecuatoriano que se respeta, de ley que si pide encebollado tiene que acompañarle con una bielita. Ecuatoriano que se respeta. Ecuatoriano que se respeta, si uno que ecuatoriano que se respeta llega... supongamos que yo tengo una cita con alguien ya. Okay. Y me dice, está bien, a las 8. Y está llegando 8:30. O cuando los amigos dicen para jugar, ecuatoriano que se respeta, te invitan a un fútbol, te dicen a las 9, ¿a qué hora empezó el fútbol? A las 10.
1: 10 de la noche.
0: 10, 11 de la noche. Ecuatoriano que se respeta, siempre.
1: Y encima de eso, más bravos.
0: Siempre impuntual. Ecuatoriano que se respeta. Ecuatoriano que se respeta, Cris.
1: Ecuatoriano que se respeta, se va a la playa. Ajá. Y con pantalón.
0: Con pantalón, ¿verdad? Ecuatoriano que se respeta. Ecuatoriano que se respeta. ¿Qué más puede decir la gente por ahí? Que interactúen, por favor. Ya sabemos que hoy está medio suavito nomás. Claro. La gente está por ahí solo conectada queriendo escuchar buena música nomás. Sí. Pedirán a propósito lo que quieren escuchar, Chris. Hoy tenemos baladas a las 9, ¿no?
1: Sí, a las 9.
0: Hoy tenemos baladas a las 9, así que mientras tanto usted puede ir pidiendo cualquier otro género musical. Si no es balada, pues mucho mejor para que le podamos complacer. Y si piden balada, pues lo vamos complaciendo a partir de las 9 de la noche para el segmento. 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Dígale adiós a todos esos dolores. ¿Quién más está por ahí? Dice Leo, ecuatoriano que se respeta, va Chuchaki los lunes a trabajar. ¿Sí o no? Ecuatoriano que se respeta. Llega un lunes al trabajo y está. No será de curar, compañeritos. No, compañero, es una bielita. Ecuatoriano que se respeta. Le invita el padre a la biela y dice, no, yo ya cambié. Chuta, 2 semanas duro con eso. Te hice a la tercera. Fin el cambio. Ecuatoriano que se respeta, dice por acá. Hola, Katy, buenas noches, y DJ Chris. Ecuatoriano que se respeta, se ha comido a la prima, dice. Ah, oh, bueno, ahí sí. Ecuatoriano que se respeta. Ecuatoriano que se respeta, alguna vez en su vida fue cruceta. ¿Sí o no, Chris? ¿Usted ha sido cruceta?
1: No.
0: ¿Nunca?
1: No, nunca.
0: Chuta, ya se le está pasando, Chris. Se le está yendo el tren.
1: No, es que... O sea, yo no he hecho lo que no quiero que me hagan.
0: Exacto. Ecuatoriano que se respeta. Una más, Chris, por favor.
1: Ecuatoriano que se respeta. Uh-huh. A ver. ¿Cuál será? ¿Cuál de las todas diré?
0: Ecuatoriano que se respeta. Ecuatoriano que se respeta sale por ahí, qué sé yo, a comerse un helado o algo con la pareja, ¿no? Y va a invitarle algo y se olvida. O quiere sacar plata y no tiene. No hay fondos. Ecuatoriano que se respeta. Ecuatoriano que se respeta. En todo lugar se le va a reconocer la forma de hablar. O sea, de ley, te vengan a algún lado, hablas o pides algo y es este man es ecuatoriano. Por las frases que tenemos, ¿no? Ecuatoriano que se respeta. Ecuatoriano que se respeta, dice, tienen voz allá estando casado. Así serán ustedes, ¿no? Ecuatoriano que se respeta, Cris.
1: Claro, ecuatoriano que se respeta. Uh-huh. Iba a decir eso, pero tiene hijos, pero sin decirle a nadie.
0: Como hijos sin decirle a nadie.
1: Tiene hijos en otras familias.
0: Ah, tiene hijos botaditos.
1: Claro.
0: Bueno, ya eso, ¿qué clase de ecuatorianos?
1: Sí. Pucha, de esos ecuatorianos. Pero literal, no sé cómo le hacían antes los papás, tenían 2, 3 familias así.
0: Sí, y ahora ya no.
1: Ah, pues, con una ya estás ya.
0: No, ya para nada. Ecuatoriano que se respeta. Ha comprado ahora el álbum del mundial. ¿Usted ha comprado, Chris?
1: No.
0: ¿No compró?
1: No.
0: ¿Qué dicen ustedes? ¿Ecuatoriano que se respeta o que no se respeta? O sea, la mayoría de ecuatorianos creo que tienen ahorita el álbum.
1: 8 noveleros más.
0: Pero ya quedamos que ecuatoriano que se respeta es bien novelero.
1: Así es.
0: Ya reconocimos que somos bien noveleros, ¿sí o no? Ajá. O sea, con todo el respeto, hasta yo me incluyo, porque yo ya dije.
1: Usted compró,
0: también me gustaría.
1: ¿Usted compró el álbum?
0: No, compré, pero sí me quedo con las ganas. Pero dije, por hoy no. Es que por este año no, por este mundial no. Ecuatoriano que se respeta, 099-90-10-0056. Seguimos con más, mientras tanto. Ay, esa canción. Ecuatoriano que se respeta. Va a pedir ahorita fiado a la vez. Si no, dejo de ser ecuatoriano.

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0: señores, ecuatoriano que se respeta, conversando el día de hoy mientras marcamos 8 de la noche más 30 minutos. Ya transcurre el tiempo, señores. Tiempo ya de regresar a casita. Tiempo ya de hacer la merienda. Sí, ya. Tiempo de que mi compañero vaya, o sea, y nos invite un cafecito o algo para seguir por acá. Conversamos. Seguimos conversando, dice Manny. Ecuatoriano que se respeta. El fin de semana llega primero donde la auxiliar, después llega donde la mujer. Dice. Ay, así que estará gusto ese ecuatoriano que se respeta. Bueno, tenemos un audio de Leo, de una Cris, por favor. Ecuatoriano que se respeta, está ya leí. Ecuatoriano que se respeta, audio.
1: Ecuatoriano que se respeta, siempre que va a comprar en una boutique. Y si ya mismo vuelvo para ir a buscar en otro lado si está más barato.
0: Ecuatoriano que se respeta. Ecuatoriano que se respeta. Muy buena, Leo. Ecuatoriano que se respeta. Si por ejemplo quiere que alguien le dé más barato algo, no dice, oiga, ve si pero aquí al frente están vendiendo más barato. Usted también, pero ve si aquí al frente viene viendo yo nomás que está. Entonces vaya a comprar al frente, le saben decir. Ecuatoriano que se respeta. Ecuatoriano, antes que siga Cris, ecuatoriano que se respeta, si no me olvido. Ecuatoriano que se respeta, le dice ve si a todo el mundo. Ya, yo salgo de aquí y me encuentro alguien en la calle. Pues saludo, no, buenas tardes, Bessy. Salgo a la tienda, buenas tardes, Bessy. Voy a comprar en otra tienda de aquí a unas 5 cuadras. Buenas tardes, buenas noches, Bessy. No le conozco, pero Bessy igual. Buenas noches, Bessy, ¿sí o no? Así no sea mi vecina. Ecuatoriano que se respeta, Cris.
2: Ecuatoriano que se respeta cuando se va a tomar con sus panas, ¿no?
0: Ya.
2: Y aparece alguna prima de tu amigo, le dice, ¿qué más, primo?
0: ¿Cómo? A ver, repita.
2: Ya dije.
0: Repita, no te escuché.
2: Digo que cuando viene, por ejemplo, estás tomando con tus amigos, ya.
0: Okay.
2: Estás tomando con tus amigos y

0: hasta con vuelto.
1: Y bueno, en otros casos ya no regresa con nada vuelta. Ecuatoriano que se respeta.
0: Bueno, la mayoría sí regresa con plata.
1: Ecuatoriano que se respeta cuando quiere salir a algún lugar o cuando quiere salir de fiesta, primero está en el WhatsApp. Mijos, van a mover esto, vamos. Está en el grupo de amigos. Pilas que hay esto, ¿quién se une? ¿Cómo es? Plan para irnos a ver a, qué sé yo, Don Medardo. Plan para ir a ver a los búfalos. Ecuatoriano claro. Que se respeta de ley, busca un plan con los, o sea, de que sale con los amigos, si no, no sale.
0: Ajá.
1: Ecuatoriano que se respeta. Ecuatoriano que se respeta es celoso con la ñaña. De ley, claro. De ley. Oiga, pero ¿por qué son así?
0: Algunos, pero.
1: Sí, ¿por qué son así? Usted celoso.
0: Otros hacen cambio con la ñaña.
1: Otros les van, es como que ya, ahí está.
0: Otros dicen, oye, mijín, tú quédate con mi ñaña y yo me voy con tu ñaña.
1: Cierto, no, ya sin intercambio.
0: Sí, ha habido eso. Sí.
1: Ecuatoriano que se respeta, siempre hay uno que toma gratis y regresa con plata a la casa. Saludos desde Washington, dices, no sé cómo se lee el otro, pero bueno, saludos desde Washington, a la gente de Washington.
0: Saludos. Hablando de eso, ecuatoriano que se respeta. Okay. Cuando llegas ya te dan un vaso de biela y dice ya, verás que ya te toca a vos.
1: Ecuatoriano que se respeta cuando, por ejemplo, llega tarde una fiesta o están tomando con los panas y alguien llega tarde, vos tienes que igualarte y ya empieza. No, es que él se tiene que igualar. No, es que él se tiene que igualar. No.
0: Vaso lleno para que se iguale.
1: Claro, no, vos llegaste recién y te estás quejando, vos te tienes que igualar, ¿sí o no? Ecuatoriano que se respeta. ¿Qué más? Ay, se me fue una más, se me fue aquí, le tenía. Se me fue, Cris. A ver, diga una usted.
0: Ecuatoriano que se respeta, le dice, mi amor, vamos a ver Netflix.
1: Ecuatoriano que se respeta. Se lee, dice, Seattle, Washington.
0: Seattle, Washington.
1: Sí, así dice, Seattle, Washington. Muy bien, gracias, mi querido Miguelito. Qué lindos con son así.
0: Disculparán, si aquí no somos, ¿cómo sería? ¿Cómo sería? Los que...
1: Ecuatoriano que se respeta cuando no puede algo. Dice, ah, ya, bueno, como sea. Ecuatoriano que se respeta. Dice, ecuatoriano que se respeta se emborracha hasta las patas. Dice, ecuatoriano que se respeta.
0: Confirmen lo que estaban tomando. Sí.
1: Justo iba a eso.
0: El Fuse D, el 10.
1: Ecuatoriano que se respeta cuando ya se excedió de las copas y hace algunas cosas. Dice, no, chuta, todo fue culpa de Tess. Todo fue culpa del Fiusti. No. Ecuatoriano que se respeta cuando hace algo. Dice, lo que pasó ese día, se quedó en ese día. Ajá. Lo que pasó el viernes, se quedó en el viernes. Ecuatoriano que se respeta. Buenas noches, Katy. Mi querido Javi, buenas. Ecuatoriano que se respeta, cura el chuchaqui con una biela. No. Buena, Javi.
0: ¿Es eso o le dice a su señora, mi amor, salva?
1: Ecuatoriano que se respeta. Ecuatoriano que se respeta. Si te lees que sales con tus panas sales de una fiesta al día siguiente, o sea, ellos te invitan, los den cebollados. Si no son malos panas, sí o no. O sea, si no ya queda mal. Ecuatoriano que se respeta, Chris.
0: Ecuatoriano que se respeta le dice a su pana, no vayas a comer, mejor vamos a tomar.
1: Ecuatoriano que se respeta de ley que ha dicho, mija, en vez de estar gastándote en unas flores para tu pelada, ponga aquí la biela. ¿Sí o no? Ecuatoriano que se respeta. Ecuatoriano que se respeta de ley que toma la colita de las 10. La gaseosa, el refresco, ya como quieran entender. Ecuatoriano que se respeta, o sea, colita con pan, gaseosa con pan. O si no, un juguito de mora,
0: o guineo lo que le con brinden. Pan.
1: ¿Mande?
0: O guineo con pan también.
1: Guineo con pan. Ecuatoriano que se respeta. Ecuatoriano que se respeta, dice por aquí. Ecuatoriano de la sierra, que se respeta, va a comer desde la playa. Ya dijimos eso también. Muy bien. Ecuatoriano que se respeta. A ver, ¿hay más o no hay más?
0: Una, Katy. Ecuatoriano que se respeta le dice a su pana cuando está yéndose a casar, oye, mijo, mejor cómprate ropa.
1: Ecuatoriano que se respeta de ley, le dice, oye, ¿qué vas a hacer?
0: Claro, ¿qué vas a estar gastando? Mejor cómprate ropa, ¿no?
1: Ecuatoriano que se respeta no tiene plata para sus gastos, para por ahí pagar algunas deudas, pero sí tiene plata para hacer fiesta. Pucha, que se gradúa el guagua, que se ha bautizado, que hace la confirmación, que hay 15 años, no tiene plata para nada, pero para hacer la fiesta, ahí tiene, de donde sea tiene que salir la plata. ¿Sí
0: así
1: o no? Sea
0: haciendo un préstamo.
1: Así somos los ecuatorianos, ojo que no les estoy diciendo a nadie, digo porque todos hacemos, ecuatoriano que se respeta. ¿Qué más pueden decir ustedes acerca de los ecuatorianos, la gente que está lejos? Los ecuatorianos mismos, ¿no? Ya nos conocemos, ya sabemos de qué pata cogíamos toditos, ¿sí o no? Ecuatoriano ecuatoriano que se respeta.

0: es más
1: ecuatoriano que se respeta o ecuatoriana que se respeta. Okay. Ya manda saludos a los Johnny y dice, ay, mijín, harás un depósito.
0: Ecuatoriano que se respeta, hey, o ecuatoriano que se respeta. Ecuatoriano que se respeta, acá no le quería dar a la novia ni para las uñas, pero se va a Estados Unidos y ahí sí.
1: Claro, ahí sí anda dando a todas.
0: Claro, entonces, mija, con confianza. Claro, sí, le hace falta para el outfit, para las uñas.
1: Si quieres, para ponerse un negocio.
0: Claro, no más mismo. Ya regreso con más, señores. Enseguida continuamos por acá en el basement de la Tuca. Ecuatoriano que se re...

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0: acá, nos quedamos hasta las 9:30 nomás. Hasta las 9:30 nomás. Sí. Aprovechan ustedes también y descansan un poquito, señores. En este momento tenemos ya, cuando marcamos las 21 horas, tenemos para pedirles a usted, sí, que nos pida, nos soliciten baladas, ¿ok? Solamente baladas en este momento. La gente que estaba hace rato quiere unas baladitas clásicas. Me gustaría esta balada para este lunes. En este momento ya puede hacernos llegar sus peticiones musicales a través de WhatsApp de la Tuca. 099-90-10-0056. Tenemos 20 minutos para complacerles a todos ustedes con las baladas que pidan. Así que empieza a pedir nomás en este momento. Le gusta por ahí Leodán, no sé, otras opciones, Chris Panda, Audi, también puede ser una buena opción. Otras opciones, Chris, en baladas.
1: Eros Ramazzotti.
0: Muy bueno también.
1: Puede ser Los Temerarios.
0: Muy buenas. ¿Baladas clásicas o baladas nomás en general, Chris?
1: Clásicas y puedes...
0: modernas. Ajá. Está bien. Entonces pidan a través del WhatsApp de la Tuca, señores, rapidito, que DJ Chris está listo para complacerles en este momento.

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¡Qué canción, señores! La vida de los taxistas. No, mentira. 21 horas con 17 minutos. Empezamos ahora sí a complacer. Pida por favor su balada en este momento. Estamos complacientes en todo lo que ustedes pidan. Empezamos en este momento. Saludos desde el estado de Maine. Dice aquí cocinando con esas buenas músicas. Por favor, una de la pandilla. Te amo. Gracias.

complaciendo por acá en esta noche. A toda la gente que nos ha escrito, que ha dejado su mensaje a través del WhatsApp. Cris, por favor, una de Franco De Vita, Aquí Estás Otra Vez.

0: tenemos más peticiones por acá. Vamos a escuchar un audio de una.
1: Casita Cris, porfa. ¿Me pueden poner Mojado de Ricardo Arjona?
0: De una.

0: Con esta nos despedimos. Con esto cerramos el Wingspan de la Tuca, señores. Muchísimas gracias. Ya sabe, un abrazo fuerte para todos. Cris, hasta el día de mañana.
1: Hasta el día de mañana, mi querida Katy. Que tengan una linda noche. Gracias a todas las personas que nos acompañaron hasta este momento. Ya saben, mañana 18 horas en punto, el Wingspan de la Tuca. Ya un poquito más activados.
0: Pilas, pilas. Ya sabe, usted puede conectarse con nosotros a través de las diferentes aplicaciones: Radio Box, latuca.com o la misma aplicación de la Tuca. Solamente tiene que descargarse y estamos con usted 24/7. Hasta el día de mañana. Chao, chao.

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2: Estimados amigos oyentes de esta prestigiosa emisora radial y que se encuentran atentos para poder escuchar este programa Problemas del Diario Vivir, dirigido y conducido por quien les habla su 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Estoy solucionando todo aquel problema que tú tienes en el campo del trabajo. ¿Por qué te levantas desde muy tempranas horas de la mañana a tocar una puerta, otra puerta, pero todas las puertas se te llegan a cerrar y llegas a tu casa todo cabizbajo, todo desanimado, con mal carácter, mal humor, a insultar, a tratar mal a tu esposa, a tus hijos, como si ellos tuvieran la culpa de tu desgracia, de tu mala suerte? ¿Cuántas personas que se comunican a través del siguiente número del WhatsApp al 00593-99642? Soy una persona que trabajo bastante, pongo todo de mi parte para poder ahorrar, así reunir dinero, mandar a mi familia que se encuentra en Ecuador, pero todo me sale mal, porque la plata, así como lo recibo por una mano, por la otra mano está que se me va como si fuera sal en el agua. Soy una persona que he sufrido bastante. Soy una mujer que he llorado lágrimas. ¿Por qué? Porque mi pareja o mi esposo, mi marido, me trata mal, es borracho, es machista, es mujeriego, es un haragán, no quiere hacer nada, ya estoy cansada. ¿A qué se deberá, compadre Segundo Chipana? Igualmente hay compadres que también se manifiestan de la misma manera, diciéndome que la mujer no quiere estar íntimamente con él, diciéndome que su mujer le engañó, le traicionó, que su mujer anda en las fiestas, en los karaokes, y me dicen, ¿por qué, maestro Segundo Chipana? Ahí yo le envío la foto de ella, le envío el nombre, y lamentable que que al hacer el estudio correspondiente en mi mesa rastrera, en mi mesa curandera, se llega a detectar que la causa de todo esto fue porque fueron demasiadamente confiados y esas personas les hicieron un daño, una maldad, una brujería para destruir ese hogar. Hay otras personas que me dicen: compadrito Segundo Chipana, ya estoy cansado de ir al médico, estoy cansado de tomar muchos medicamentos, nada me hacen, sigo igual, a veces estoy peor, tengo dolores insoportables en mi cuerpo. El médico me dice que no tengo nada, pero yo soy la que siento esas molestias. No puedo, he perdido las ganas del deseo sexual. Y si es hombre, me dice: ¿qué cosa me pasa, compadre Segundo Chipana? Tengo 40, 45 años de edad y ya no puedo funcionar. Ya no puedo, me da vergüenza tocar a mi mujer porque ella se pone celosa. Dice que tal vez yo tengo otra. Pues una de las causas, como les vuelvo a repetir, en esta vida existe la gente mala, existe la gente perversa, la gente envidiosa, que van donde los brujos, a los hechiceros, a los maleros, llevándote una fotografía, una prenda de vestir, un mechón de tu cabello, para hacerte un daño y que toda la desgracia, toda la fatalidad recaiga en tu persona, en tu relación, o tal vez en tu hogar, en tu trabajo, en tu negocio, en fin. Muchas personas que han querido realizar el viaje americano, pero han sido regresados porque antes de partir no se hicieron curar, no se hicieron un baño de florecimiento y se fueron con esa carga negativa. Y ese es el motivo que fueron rechazados. 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Mucha atención al compadre Miguel Ángel Pastiuizaca, que nos escribe desde Nueva York, Estados Unidos. Compadre, usted es una persona bastante trabajadora, 15 años en los Estados Unidos, se dedica a la construcción, tiene su empresa, siempre le ha ido bien, pero de un momento a otro todo ha llegado a cambiar, porque ya no tiene contratos de construcción. Además, ya no tiene ningún operario. Se ha quedado prácticamente en la nada, está endeudado, ha perdido todo. Tu mujer se ha marchado con otro hombre. Es triste tener que decirte, mi querido hermano, que tú has sido víctima de un daño, de una maldad. ¿Y sabes por quién? Por un mismo trabajador. Por un mismo trabajador que estaba contigo. Y como tú fuiste un hombre aprovechador, enamoraste a su mujer, la conquistaste y tuvieron un amorío. Él se enteró, mandó un dinero al Ecuador. ¿Para qué? Para que te tomen tu rastro, te hagan un muñeco, te entierren en el cementerio, te hagan una persona impotente sexual, te salaron tu suerte, que todo llegues a perder. Y todo, mi querido hermano, por tu forma de ser, por ser aprovechativo. Pero yo te voy a ayudar, te voy a curar. 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Mucha atención al señor Dionisio García. Nos escribe desde el Tambo, provincia del Cañar. mi querido hermano, no te preocupes, esa impotencia sexual que tú tienes, eyaculación precoz, que terminas muy rápido, no es por daño, no es por brujería, como te ha dicho ese curandero que tú has visitado en Cuenca, te ha mentido. Tu problema tuyo, mi querido hermano, tiene 50 años, es por una prostatitis, tienes la próstata inflamada, que con un tratamiento natural yo te lo puedo llegar a reducir esa inflamación y podrás desempeñarte como un verdadero hombre en tus relaciones sexuales. 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

0: está, mi joven? Vea los tiempos. Usted que es medio vivo, de poniéndose un temita alegre. Pero no me vendrás a poner esa música vieja. Ese es para mayores. Yo estoy al día, ¿no ve que estoy saliendo con una pollita de 25 años? Así es que no se olvidará, ¿no? Y de paso dará saludando a la Tuca. Con ella también quiero ver si salgo. Ya, ya, hasta luego.
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3: Estimados amigos oyentes de esta prestigiosa emisora radial y que se encuentran atentos para poder escuchar este programa Problemas del Diario Vivir, dirigido y conducido por quien les habla, su 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Estoy solucionando todo aquel problema que tú tienes en el campo del trabajo. ¿Por qué te levantas desde muy tempranas horas de la mañana a tocar una puerta, otra puerta, pero todas las puertas se te llegan a cerrar y llegas a tu casa todo cabizbajo, todo desanimado, con mal carácter, mal humor, a insultar, a tratar mal a tu esposa, a tus hijos, como si ellos tuvieran la culpa de tu desgracia, de tu mala suerte? ¿Cuántas personas que se comunican a través del siguiente número del WhatsApp al 00593-99642? Soy una persona que trabajo bastante, pongo todo de mi parte para poder ahorrar, así reunir dinero, mandar a mi familia que se encuentra en Ecuador, pero todo me sale mal, porque la plata, así como lo recibo por una mano, por la otra mano está que se me va como si fuera sal en el agua. Soy una persona que he sufrido bastante. Soy una mujer que he llorado lágrimas. ¿Por qué? Porque mi pareja o mi esposo, mi marido, me trata mal, es borracho, es machista, es mujeriego, es un haragán, no quiere hacer nada, ya estoy cansada. ¿A qué se deberá, compadre Segundo Chipana? Igualmente hay compadres que también se manifiestan de la misma manera, diciéndome que la mujer no quiere estar íntimamente con él, diciéndome que su mujer le engañó, le traicionó, que su mujer anda en las fiestas, en los karaokes, y me dicen, ¿por qué, maestro Segundo Chipana? Ahí yo le envío la foto de ella, le envío el nombre, y lamentable que al hacer el estudio correspondiente en mi mesa rastrera, en mi mesa curandera, se llega a detectar que la causa de todo esto fue porque fueron demasiadamente confiados y esas personas les hicieron un daño, una maldad, una brujería para destruir ese hogar. Hay otras personas que me dicen, compadrito Segundo Chipana, ya estoy cansado de ir al médico, estoy cansado de tomar muchos medicamentos, nada me hace, sigo igual, a veces estoy peor, tengo dolores insoportables en mi cuerpo. El médico me dice que no tengo nada, pero yo soy la que siento esas molestias. No puedo, he perdido las ganas del deseo sexual. Y si es hombre me dice, ¿qué cosa me pasa, compadre Segundo Chipana? Tengo 40, 45 años de edad y ya no puedo funcionar. Ya no puedo, me da vergüenza tocar a mi mujer porque ella se pone celosa. Dice que tal vez yo tengo otra. Pues una de las causas, como les vuelvo a repetir, en esta vida existe la gente mala, existe la gente perversa, la gente envidiosa, que van donde los brujos, a los hechiceros, a los maleros, llevándote una fotografía, una prenda de vestir, un mechón de tu cabello, para hacerte un daño y que toda la desgracia, toda la fatalidad recaiga en tu persona, en tu relación, o tal vez en tu hogar, en tu trabajo, en tu negocio, en fin. Muchas personas que han querido realizar el viaje americano, pero han sido regresados, porque antes de partir no se hicieron curar, no se hicieron un baño de florecimiento, y se fueron con esa carga negativa, y ese es el motivo que fueron rechazados. 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Mucha atención al compadre Miguel Ángel Pastiuizaca, que nos escribe desde Nueva York, Estados Unidos. Compadre, usted es una persona bastante trabajadora, 15 años en los Estados Unidos, se dedica a la construcción, tiene su empresa, siempre le ha ido bien, pero de un momento a otro todo ha llegado a cambiar, porque ya no tiene contratos de construcción, además ya no tiene ningún operario. Se ha quedado prácticamente en la nada, está endeudado, ha perdido todo. Tu mujer se ha marchado con otro hombre. Es triste tener que decirte, mi querido hermano, que tú has sido víctima de un daño, de una maldad. ¿Y sabes por quién? Por un mismo trabajador. Por un mismo trabajador que estaba contigo. Y como tú fuiste un hombre aprovechador, enamoraste a su mujer, la conquistaste y tuvieron un amorío. Él se enteró, mandó un dinero al Ecuador. ¿Para qué? Para que te tomen tu rastro, te hagan un muñeco, te entierren en el cementerio, te hagan una persona impotente sexual, te salaron tu suerte, que todo llegues a perder. Y todo, mi querido hermano, por tu forma de ser, por ser aprovechativo. Pero yo te voy a ayudar, te voy a curar. 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Mucha atención al señor Dionisio García. Nos escribe desde el Tambo, provincia del Cañar. Mi querido hermano, no te preocupes, esa impotencia sexual que tú tienes eyaculación precoz, que terminas muy rápido, no es por daño, no es por brujería, como te ha dicho. Ese curandero que tú has visitado en Cuenca te ha mentido. Tu problema tuyo, mi querido hermano, tiene 50 años, es por una prostatitis. Tienes la próstata inflamada, que con un tratamiento natural yo te lo puedo llegar a reducir esa inflamación y podrás desempeñarte como un verdadero hombre en tus relaciones sexuales. 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

0: buscando pues cualquier pretexto. ¡Apúrate! ¡Irás bañando!
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York Queens. Saludos, saludos, Vinicio. Buenos días, Fer. Buenos días, Radio La Tuca. Un excelente día, mis muchachos. Los más locos de la madrugada. Chau, chau, mis amiguitos. Chau, chau.

Buen día, campeón Vini. Buen día, Fernando. Buena sintonía, full trabajo, escuchando mientras se trabaja, pues la mejor, la tuja. Tengan un excelente día a todos los oyentes. Un abrazo en la distancia desde el otro lado del charco.

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0: pasan las orejas lleno de arena de estar.
1: Ahí el río. A las 5 provincias de la Amazonía.

0: también estaba feriado, señor.
1: También.
0: ¿Qué estaban festejando ustedes? Copiones ya. No pueden dejar que nosotros estemos en feriado. Nos copian.

¿Por qué sería que se enojó cuando le dice, dime cosas sucias, Vini, dime cosas sucias? Me mordió la oreja. Y ahí le dije, pezuña, tierra, platos

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0: por el TikTok, por el
1: prendiendo la llama,
0: encendiendo la racha,
1: la racha.
0: Ay, cómo han cambiado los tiempos, ¿no? Antes de Guambras era el tamago.

0: Ya compré. Oiga, entonces, así nomás ya. Ahora tiene la racha. ¿Cuántos días usted tiene lo máximo de racha?
1: Una vez llegué, creo que un mes y más, creo.
0: O sea, 30 días.
1: Sí, más, pero era más.
0: Todavía estás novato.
1: Entonces, ¿y tú?
0: Yo, 90 días.
1: Ahí.
0: Y se pierde la racha cuando se pelea.
1: Ah, que no se pierda la racha. Y cuando no, ya no chateabas, ahí sale, que no se pierda la racha.
0: Por eso, restablece la racha. Bueno, señoras y señores,

0: me digas con el corazón:
1: perdóname.
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0: Cuélgate ya.
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0: mandan cosas que no deben. Hola, ¿qué tal? Buenas tardes.
1: Desde Manhattan, Full Two, Kamani Lex, DJ Adrián. Buenas tardes, bendiciones en este día. Saludos para Oscar Capito, por Mayancela y mi hermana Esther Tina Luisa. Saluditos cordiales, bendiciones, que tenga una linda tarde. Buen programa.
0: ¡Esa es!

0: Dice Lector que se ha perdido, usted se ha perdido, que no contesta cuando escribe, dice, saluditos, saluditos, y él trabaja también conmigo.
1: Oiga, mi pana Belito, diga que se ha confundido de macho porque a mí no me ha escrito, dígale.

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cóbrale, papi, cóbrale, cóbrale eso. Nada que Boquita, ¿cómo es? Boquita come, no, nada de eso, mi rey. Papi, valórate, en serio, valórate, por favor, ¿hasta cuándo? Hola, mi querida y apreciada chiquita hermosa, la chinita que está en la show.

coge borra. ¿Cuántos mensajes tiene Jama y Joda desde las 12 hasta las 3 de la tarde? 7 mensajes. La Maya, ¿cuántos mensajes tiene el fin de semana? Menos de minuto.

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salido a Calandanos. Con el Carlos Carchi, que me

Chupichu. Sí, quién es.

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Sarán, un saludo, los escucho desde Machachi para Machachi, Medellín. Gracias a la gente que nos amplifica directamente desde Washington en los Estados Unidos. Buenas tardes.

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0: ¡Ay, joda!
1: No, no, nada de borrar. Solo estaba mandando un saludo para Manilix, para Chunchi, reportando sintonías de Sayo. Sí, digo, aquí solito, ya que el oficial pensaba que hoy también es feriado. Matan, dirá los muchachos. Saludos, saludos, éxitos y bendiciones. Confirmarán ese boli, si no, para armar con la China, creo que me estaba retando. Confirmen, saludo para ella también.
2: ¡Ay, ay, ay! Bueno, como usted diga, patrón, dice que quiere un boli, dice. ¿Sí? Ahora sí está hecho mansito, está escribiendo, don Mauro, ¿no? Hecho mansito, si no, ya cuando está con el oficial, hay para los caramelos, ¿sabe? Estás diciendo el bandido este. Señoras y señores, para acá, para que el espectáculo continúe, para que el show siga en marcha. 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

ahora nomás, nomás seguido, dice. Y de los 30, de los 33, de 35 hasta los 40, dice, eres o más o menos como un tractor agrícola, dice. Vas lento, lento, pero seguro a lo que vas a hacer, enterrando bien fondo, dice. Está bueno. Y desde los

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Nacional. Ya están en cabina estos locos de la tarde, señores. Buenas tardes, buenas tardes, buenas tardes a usted. Sí, a usted, caballero, que ya está en sintonía de la Tuca. Ya está enganchadísimo en las aplicaciones de la Tuca, en la www.radiolatuca.com, en Radio Tuning, en Tuning Radio y en muchas aplicaciones más nos encuentras como la Tuca Radio. Bienvenidos, bienvenidas en este día martes, martes de pasarse el huevo, martes de que te soplen con un poquito de contrabando. Bienvenidos, bienvenidas, señores, a este feliz martes. Queremos arrancar de la mejor manera y, cómo no, presentando a la guapa, la preciosa, la talentosa, lo... no digamos lo malo, digámoslo...

0: Y es que si ser alto fuera un delito, yo sería inocente, claro, sí, sí, es verdad, es verdad. Bienvenida, mi gente bonita, ¿cómo estamos? Buenas tardes, contenta, feliz, emocionada, un martes más junto a ustedes, empezando la semana, cómo no, con pie derecho, a pocos días de culminar este mes. Para mí no falta prácticamente nada y es por eso que a usted le menciono, le digo, por favor, le pido que me solicite ese tema para poderme acompañar como se debe en su actividad que está realizando, cocinando, limpiando, los jardineros, aquellos amigos que están pintando, están trabajando, están mezclando por ahí cualquier cosita, pero aquí el compañero Lopi, ¿no?, está listo para acompañarme rumbo hasta las 18 horas.
1: Claro que sí, damos la bienvenida también al señor que ya está en controles. Bienvenido, señor Lobino. Esa es, bienvenidos, bienvenidas, ya pocos días nada más de saber quién está detrás de estos mixes, quién está en controles. Ya en pocos días más sabremos quién es el señor. Pero mientras tanto, él va a seguir poniendo esa expectativa, esa alegría y esa buena selección musical en las tardes. Para ustedes, con ustedes, ahora

quienes se van enganchando ya en esta tarde, quienes van reportando sintonía, por favor. Vamos en esta tarde de locura total. Mi querida

0: 10056.
1: Un poquito más suavito, ya repito un poquito más suavito.
0: Oiga, es que pasa que los oyentes no son tan, no sé, a medio como usted. 099-90-10-056. ¿Cómo más usted se comunica con nosotros? Vaya por favor a Google, póngale ahí latuca.com, ingresa, le pincha y busca el icono de WhatsApp. Inmediatamente usted se comunica con nosotros. Así de fácil y de sencillo, usted se comunica con nosotros y solicita su tema, mi querido relojano.
2: Claro que sí, en esta tarde de locura total, vaya reportando qué está haciendo, dónde está, con quién está, si está con el que sabemos, con la que sabemos, no importa. Vamos reportando en esta tarde.
3: De más, mujeriego, vos hoy ya.
2: De más. Oiga, ese DJ, bacán, oiga. Yo creo que ya ahorita...
0: ¿Por qué bacán?
2: Porque...
0: Porque reconoció que es demasiado mujeriego, sí, es verdad.
2: Ay, por favor, Jackie. Me corta la viada siempre, la Jackie. Pero bueno, señores, vamos con toda esa actitud en esta tarde de día martes. Martes de pasarles el...
0: El huevito.
2: Eso. Hola, Jackie, ¿sí se ha pasado el huevo usted alguna vez?
0: Claro, sobre todo los martes es infallable que me pase el huevito.
2: ¿Sí le han chupado el pupo también?
0: Claro, ¿el pupo?
2: Sí.
0: No he chupado el pupo, ni me han chupado tampoco.
2: Es que entonces no se ha pasado el huevo.
0: No, pues. Solamente me ha pasado el huevo nada más, pero de chupar el pupo, no, eso no, como que no. Oiga, pero sí pasarme la ramita por ahí, claro, eso sí.
2: Ramita, sí.
0: Exacto, le soplan también para que se pase, para que le pase el espanto, muchas cosas que se hacen.
2: Sí, me han pasado la altamisa también.
0: Claro, la altamisa también me han pasado. En fin, señores, dicho esto, seguimos con más 15 horas más 23 minutos. Ah, oh.

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San Valentín. Dice, ay, qué lindo, menos mal. Imagínense que hubiera sido de un día de enojo, de un día de reconciliación. No, no, no. Mejor donde había mucho amor y todo ello. Aquí listo para el despelote en Locas por el Money. Dice, no, no, locos. ¿Quién más por ahí? Hola, Jackie, buenas tardes. Me complace con el tema Fiesta Pagana. Dice por acá, de Mago Dios. Y saluditos para mi Basile y mis padres. ¿Ves? Sí fue. Ok, no le da, o sea, no le da cositas así que los padres escuchen que diga que es su Basile. Para mi dura, se dice. Para mi novia. Si no, nada, pues. Buenas tardes, ¿cómo estamos? Saluditos desde Hampton. A Juta Mello con la Tuca, dice el zorro, Marco Herrera. Ay, qué lindo el zorro. Buenas tardes, zorro. Bienvenido, zorro.

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0: entonces no hay respuesta. No hay respuesta, señores. ¡Ay, por favor!
1: Oiga, yo les tengo una, Mira, si nuestra mamá, ¿no? Bueno, la mamá de cada uno de nosotros nos tuvo a los 9 meses,

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usted no le gusta, no se preocupe, por favor, que paso a pasito siempre llegan las cosas perfectas para usted. Así que agradeciendo con gratitud exacta en esta vida, seguimos con más en La Tuca, señores, sonando en más.

0: cantar, porque en verdad canto feísimo. Sí, sí, soy sincera, canto feísimo. A ver, ¿quién más va saludando en este momento? Buenas tardes, caballero, damita, que van reportando sintonía. Muy bien, Germán, me dejó un video en este momento. Me ayuda bajando el fondo, por favor. Buenas tardes, Germancito.
1: Hola, Tuquito. Hola. Buenas tardes. Un saludo ya aquí.
0: Qué saluditos.
1: Buenas mezclas de aquí, dale, dale.
0: Pero trabajando. Por favor.
1: Saluditos de aquí, de Minneapolis. Con buenas canciones, buenas mezclas que le echan a ustedes. Alegran el día. Gracias, gracias, Tuquita. Saluditos de Minneapolis para Ecuador.
0: Minneapolis presente, señores. Buenas tardes, Germán. A ver, déjeme ver otra vez. ¿Qué está haciendo ahí? Disculpe. Está haciendo una casita, si no estoy equivocada. Por ahí es diferente, ¿no? Allá no.

Reír, a pasarle bonito, hacerle pasar bonito, o sea, con canciones, claro, claro. Dice, excelente programa, saludos desde Manhattan, piso 69. Escuchándonos ahora mismo. ¿Cómo estamos, Manhattan presente? El sargento, ¿cómo está? Dice, vivan en esta tarde con gratitud. A ver, viva esta tarde con gratitud.

locos de Locos por el Money, Jackie y Andrés. Saludos desde Riobamba, una corta semana, dice, prendida y su sintonía. Muchísimas gracias. Sí, sí, es verdad, la semana pasa rapidísimo. Hola, Anthony, Tash Jackie, Tash Andrés, ¿qué visita, dice? Ah, ¿qué visita cada mes el Andresito? Les escucho de regreso a mi casa. ¿Pueden complacerme, por favor, con la canción El Pantalón Chicle? Tarea para DJ Lovino, dedicada por usted, Jackie hermosa. ¡Ay, gracias, gracias! Una pregunta sin respuesta. El que creó el reloj, ¿cómo supo que qué hora era? Es verdad, sí, sí, es verdad. Yo también digo, yo tengo una pregunta sin respuesta. ¿Cómo es que si ha

primero, la gallina o el huevo? Una pregunta sin respuesta. Ya, pero ¿quién puso el huevo? Ya, si no había la gallina, ¿quién le puso el huevo a la gallina? O sea, si no había el gallo. Entonces, no sé, ¿no? Digo, man,

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¡Épale, señores! Avanzamos en la tarde. 16 horas con 41 palito más. 41. Póngase a tiempo, señores. Póngase a tiempo en la tarde. A los amigos que están acá en el Austro Ecuatoriano, algunos saliendo de la universidad ya, otros están entrando al turno de la noche, a los trabajadores también allá en el Parque Industrial de Salud Cordial, a cada uno de ustedes.

0: día de hoy.
1: Y no sabemos esa respuesta. Oiga, mi querida Jackie, yo le tengo una pregunta a usted rapidito. ¿Cuántas patas tiene un pato? A ver, ahí le cogí.
0: Depende, cogí. Aquí hace referencia, es verdad. Las patas, patas, o sea, patas mujeres. O las patas con las que camina.
1: Ya le han dicho entonces. Ya le han soplado. Señor, lo mira, no le sople por ahí. ¿Cuántas patas tiene un pato? Depende. Si el pato es mujeriego, tiene muchas patas.
0: Pero es que eso sí hay lógica. Pregunta sin respuesta. Dice, si el diablo no tuvo mujer, entonces, ¿quién le puso los cuernos?
1: Ay, ay, ay, Dios.

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0: que usted y DJ Lovino se conocen aquí en la cabina. Usted tiene a su señorita y por alguna razón DJ Lovino la conoce, se enamoran y son panas, bien panas. Y no sé, se le ocurre conversar y está ahí, salí con tu mujer. ¡Qué locura! ¿Usted le perdonará a DJ Lovino, sí o no?
1: A DJ, oiga, fue algo fuerte, ¿no? Y todavía
0: ¿pero le perdonara?
1: Y todavía trabajar de frente a frente.
0: Claro, imagínate.
1: No, ¿sabe lo que yo haría?
0: ¿Qué haría?
1: Buscaría a una ex del DJ Lovino y también le haría lo mismo.
0: ¿Le haría lo mismo? Sí, puede ser. ¿Pero sí le perdonaría o no? Yo creo que
1: con
0: no.
1: Con el tiempo, creo ya.
0: No, no, o sea, no puede ser. No, yo no le perdonara. Si a mí me hicieran eso, yo no le perdonara, la verdad. Pero lo que usted dijo, yo sí le haría. No buscaría a Alex, buscaría a su futura pareja.
1: ¡Híjole!
0: Para que vea lo que se siente, concha tu madre.
1: Ahí está, Diosito. Ay, mejor dejémonos más ahí. Mejor déjeme mandar una excelente recomendación para la linda gente. Oiga, porque esta fiebre del mundial ya está aquí a la puerta de la casa, por favor. Recuerde, camisetas de la Tri. Atención, atención. Si ya tienes lista la java de cerveza, tienes listo el encebollado, tienes lista también...

0: Morning, saludando a la gente bella en este momento. Buenas tardes, el sátiro que dice: si el pegamento pega, ¿por qué no se pega dentro del bote? Dice, pregunta sin respuesta.
1: Ay, ay, ay, sí, no.
0: Sí, también.
1: Es que porque viene bien tapado.
0: No.
1: El pegamento.
0: No, pero es verdad. ¿Por qué no sé? No sé. Por ejemplo, cuando usted le vacía la cola,
2: bien.
0: Cae todo y el balde queda limpio.
1: O la lata. ¿Cómo? ¿Qué cola? ¿Pero de qué cola?
0: El pegamento. El pegamento. No queda blanquito así, no queda limpio. Sí, una pregunta medio razonable, ¿por qué debe de existir alguna explicación?
1: Oiga, y hablando de eso, ¿no? ¿Por qué será que cuando usted, hablando de colas, no, o sea, la Coca-Cola, ¿por qué será que cuando usted le destapa, ya saca, ponen un vaso y ahí ya se toma y hasta el gas, no? Pero cuando usted le deja destapado, ya se va todo el gas.
0: Pregunta sin respuesta, Andrés. Ay, por favor. Oye, que está tapado y ahí está concentrado el gas, o sea.
1: No, pero.
0: Pregunta sin respuesta, ¿por qué el antro será tan gil?
1: Oiga, pero ¿por qué cuando está tapado igual se va el gas?
0: No se va el gas.
1: Sí se va.
0: Cuando está tapado nunca se va el gas, Andrés.
1: Oiga, sí se va.
0: No se va el gas.
1: Entonces la botella está como
0: Pregunta sin respuesta.

0: Deme una bebida antes de beberla. Porque es una bebida, me imagino. No sé. Dame, me socio. Wilmer, ¿qué dice, mi querido Andrés?
1: Se colgó el Windows. Oiga, dice Yo-Yo, una pregunta sin respuesta. Si Dios es el Todopoderoso, ¿por qué crear un... ¿Por qué puede crear una, dice, una piedra tan pesada que ni él mismo pueda levantar? Dice.
0: Si Dios es todopoderoso, puede crear una piedra tan pesada que ni él mismo puede levantar.
1: Está raro.
0: Me respondan de usted.
1: Está medio raro, ya se me colgó el Windows.
0: Lenin dice, depende del pato, si es mocero o fiel, dice. Ya dijo, pues, Andrés. Pero cualquiera adivina, dice, ¿cuántas patas tiene el pato? O sea, ay, ¿a qué hace referencia? ¿A las patas con las que camino o con las patas que hace cuá, cuá? O sea, no, no es cierto. Pero bueno, señores, seguimos avanzando en esa tarde de locos por el morey.

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0: vamos por el Money. Seguramente los chicos del Baseman también ya camino a la radio, llegando también. Pero yo como ser feliz. Hemos hablado, esto es muy importante, ¿no? De preguntas sin respuestas, y existen muchas en el mundo. Sin embargo, nuestra intención también es acompañarle con excelentes temas, como siempre.
1: Claro que sí, señores. Oiga, mi querida Jackie, yo les tengo otra ya. Así.
0: ¿Otra moza? Ya, pues Andrés, es demasiado. No. Ya, cambia.
1: Otra pregunta.
0: Ya, siete cabezas. Solo así.
1: Mira,

0: del 50%.
1: No, porque también trabajaron. También trabajaron. Pero también trabajaron, oiga, lucharon.
0: No, no, pues hay mujeres que no les gusta eso de que dicen, trabajemos mitad y mitad.
1: ¿Ya?
0: Y al final, cuando se divorcian, quieren la mitad vuelta.
1: Pero trabajó en la casa, manteniendo limpio el hogar, manteniendo a los hijos, lavando su suyo. Entonces, dígame, perdóneme, pero sí, en parte sí, más o menos por ahí también. Pero yo creo que en este caso, si trabajaron juntos, deberían, sí, las cosas, si se van a separar, mitad, mitad. Si trabajó él más, yo creo que la pareja debería ser consciente. Bueno, tú trabajaste más, esto hice yo también, esto me llevo yo. Ahora, si no trabajó nada, igual tiene que ser consciente. Pues no, bueno, ya tienes razón, yo no hice nada, entonces me voy. Pero para tus hijos sí tienes que dar, verás. Ya, entonces, ya depende de cada quien.
0: Ahí está, ya ve.
1: Pero si hay respuesta, ya ve.
0: Querida Jackie, ¿y usted qué opina de las relaciones 50-50?

0: clase no te quedas sin nada. O algo, si trabajo solo ella. Ay, claro, como tú no hiciste nada, mantenido, vago, sin vergüenza, yo me voy con todo. No, mitad, mitad, señores. Para eso es la pareja. Trabajar en equipo. Y la señorita que diga, yo quiero uno que me mantenga, váyase a dos. Sí existe, sí existe.
1: Ya vemos.
0: Sí existe. Pero bueno, señores, vamos ahí con más.
1: La última, rapidito ya. ¿Cuántos animales de cada especie llevó Moisés en la arca? La pregunta.
0: ¿Cómo?
1: ¿Cuántos animales de cada especie llevó Moisés en la arca?
0: En la Biblia está, ya le busqué la respuesta. No, sí tienes respuesta. Pero sí tienes respuesta, pues.
1: A ver, piensa.
0: Ella le pregunta a ChatGPT, fácil.
1: Ya, me dice al rato de despedirnos, ya.
0: Vamos ahí, señores, como así locos por el morey. A esa gente bonita disfrutando en la tuca.

0: quienes estaban conectados ahí esta tarde. Nos vamos a casita a hacer un cafecito y a descansar así bien, bien chévere, bien chévere. Sí, porque ya cambiamos ya esa de estas, que esas dos, que tres, que no sé qué, que por ahí. No.
1: Claro, claro, eso ya queda atrás.
0: Ya quedó ya para los jóvenes.
1: Ahora ya es otra cosa.
0: Diga, diga, diga.

0: comento, y estábamos diciendo esto, ¿no? Porque hoy día visitamos el mercado 27 de febrero y nos mandaron pasando un huevazo, creo que era de pato, creo que era.
1: Sí, sí, por eso Andresito el día de hoy llegó bien hueviado, entonces bueno,
0: ah, señores. Yo pensé que Andrés llegó bien pilas hoy día.
1: Claro, también pilas, pilas. Yo creo que usted tiene que pasarse el huevo todos los días.
0: Yo creo que sí.
1: Todos los días.
0: Yo creo que usted se pasa todos los días, por eso.
1: Vengo alegre, sí, contenta y pilas. No, no, yo desde que era chiquita era siempre pilas.
0: Ah, ya.
1: O sea, desde que era niña, sí, sí, sí. Sí. Más bien quizá por falta de huevo, tal vez me vuelvo un poco gilio también.
0: Muy bien, señores, nos vamos, mi querida Jackie, en la parte final.
1: Así es, mi gente bonita, muchísimas gracias, una maravillosa tarde para ustedes. La semana va avanzando y no se olvide que usted también tiene que avanzar de la mejor manera. Dios me los bendiga demasiado, muchas gracias.
0: Nos vamos, mi querido Lobino. Vale, ahí está el señor en controles, el señor de los dedos mágicos. Y mi persona, ¿quién les habla? Andrés Lojano,
1: el de la lengua mágica.
0: Estuvimos acá, oiga, no estará. Estuvimos acá en tu programa.

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10: Hola, hola, hola, hola. Buenas, buenas. ¿Cómo están? Buenas tardes. Buenas noches, buenas madrugadas. Buenos días, si es que hay el caso. No sé, bueno. noches a todos, gente tuca, tucos y tucas, guapos y guapos por el mundo. A usted, suquito lindo, bello, precioso que está escuchando el día de hoy. A usted, mi, ¿cómo es? Mi bonita, mi bella, mi preciosa, que esté en sintonía del basement de la tuca, señores. Bienvenidos a todos. Ya sabe, aquí les tratamos con amor, cariño, lo que en otro lado no le dan. Siempre hay que buscarse, no, de otra forma, no. Sí, así dicen ustedes los hombres. Si no me dan en un lado, me busco cariño de otros. Ah, bueno, algo así he escuchado que dicen, no sé. Saludos a todos, saludos cordiales a esa gente que se deja acompañar, esa gente que está por ahí conectadísima con el Baseman. Estamos ya listos por acá para acompañarles, ya sabe, el dúo de las noches, como siempre. Este par de dos, dijo por ahí alguien, que les acompaña de lunes a viernes. Este es de las 6 de la tarde, a todos ustedes, esa gente que está por ahí trabajando, a usted que le va subiendo el volumen en este momento, a usted que se conecta ahorita recién a la tuca, bienvenido, bienvenido. Saludos a todos, saludos también a mi compañero DJ Chris. Está listo para entregarles lo mejor en la parte musical. Ya saben, por ahí a veces hacen heridas, por ahí a veces está mandando el efecto del grillo. ¿Pero qué haríamos sin el Chris? ¿Qué tú seríamos sí sin el Chris?
2: Hola, ¿qué tal mi querida Katy? ¿Cómo le va? Hola, ¿qué tal? ¿Cómo está mi querida Katy? Muy buenas tardes, bienvenidos y bienvenidas a cada uno de ustedes. Un gusto poderles acompañar ya hoy martes, listos y dispuestos como siempre a acompañarles hasta las 21:30. ¿Qué tal? ¿Cómo ha pasado?
10: Todo muy bien, mi Cris, todo muy bien. ¿Y usted qué tal?
2: ¿Y a mejorcita o todavía hay que seguir en proceso?
10: ¿En tratamiento?
2: En tratamiento.
10: No, no, he estado bien estos días.
2: Mientras él trata, yo miento.
10: ¿Ya está listo, Cris, ya?
2: Listo, listo.
10: Listo. ¿Qué tenemos para el día de hoy, Cris?
2: Hoy, bueno, ya saben, hasta las, creo que era hasta las 7. Hasta las 7 vamos a hacerle algo variado y luego de las 7 ya se vamos a ponernos locos un poco.
10: Un poquito de, ¿qué estamos haciendo? Un poquito de clásico. ¿Qué tenemos el día de hoy?
2: Pues, ¿ya pensó? Algo de hora loca, puede ser chicha, puede ser y lo que ustedes deseen.
10: Ay, ay, algo de hora loca. Un pedacito de la hora loca. Estamos calentando.
2: Hoy día creo que vamos a tener un matrimonio.
10: ¿Un matrimonio?
2: Sí, sí.
10: No me gustan los matrimonios.
2: ¿No le gusta?
10: No, no, me pongo a pensar.
2: No me importa si no le gusta, aquí tiene que bailar.
10: No, digo, pobrecito, se imagínese. Me da pena, me da pesar, digo,
2: bueno,
10: no
2: ya tira. Dijo mi amigo, mientras hagan bailas ellos verán cómo viven.
10: No, mentira, mentira, no va. Saludos a toda esa gente que está por ahí, ya saben, entonces, a solicitar sus canciones, todas sus peticiones musicales, pero solo pepos, ya saben, solo canciones, pero así que yo, cosa que yo lea el mensaje y diga, chuta, qué linda canción Chris ponga, yo para estarle, Chris ponga esa canción, ¿qué fue?
2: Claro, solo. Si no dice la Katy, oiga, mándalo esta canción.
10: Se lo de poner.
2: ¿Quién canta, dice?
10: Sí, sí, ¿verdad? Ya saben, así que vayan pidiendo, por favor, a través del WhatsApp de la Tuca, estamos listos, ¿ya? Para acompañarles en el basement. Hasta llegó las 9:30.
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2: Y llegó tu marido por eso.
10: ¿Y qué diría yo?
2: Nada, decir gracias.

0: cante la canción. Total, digo luego lo que han de decir. Pero sí, conózcanme de soltera nomás. Una, ella es bien chévere, le gusta la fiesta, le gusta salir, conocer gente. Chuca, le gusta hacer full, amigos. Ya uno de novio y noviada, no mismo. A uno le prohíben de todo y a uno mismo, como que decía, ya, para que no esté bravo, ya. Le haré caso, me voy nomás a la casa. Así son, de mandarinas, de algunos padres que conozco, pero no es el caso mío, por suerte. Total, yo más dispuesto. Confirme, saluda a su amigo que es así, ya. Bueno, te hizo de ley, ya nada, le toca aguantarse, ¿sí o no, Cris? Ya cuando es de ley, le toca aguantarse, como esta canción, ¿no? Ya les toca, ¿qué más?
1: Ya, algunos ya nos hacemos al dolor, ya.
0: Exacto, ya es como que chuta, ya, en vez de estar peleando, mejor le haré caso ya.
2: Ya, mi amor, ya.
0: 18:21, señores, seguimos por acá acompañándote en el Basement de la Tuca. Recién empezamos por acá y usted tiene que ir dejando su mensaje. Gracias a la gente que ya me ha escrito. Rapidito voy a saludar de una, por favor. Llegó el Basement, dice Ale, hola chicos, saludos Catita y Cris, mi Ale, ella, bienvenida, buenas noches. Buenas tardes, chicas, sonrisas, y DJ Cris me reporta desde Madrid, dice Freddy. Y adiós a los papos que me ponen. Pero bueno, muchas gracias. Un abrazo, mi querido Freddy, que está por aquí. Compárteme nomás sus saludos, ¿sí? Compártame nomás por ahí un video, ajá, una foto, un audio, lo que usted quiere, claro, verme en este momento.
1: Fotos, audios, videos, pero no esos prohibidos, por
0: no,
1: favor.
0: No es. No, no, yo no quiero ver ahorita nada de esos. Más allá. Por ahora nada de esos videos, ¿ya? Ajá. Sigan dejando su mensaje a través del WhatsApp de la Tuca. Mientras tanto, nosotros por acá.

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0: Las 18:44, señores. Saludos a todos esos ecuatorianos que están por ahí en cualquier parte del mundo escuchándonos al Baseman de la Tuca. A propósito, hablando de ecuatorianos, ¿sabía? Bueno, no sabía. Confirmen este dato. ¿Sí o no que un ecuatoriano de ley que cuando va a comprar ropa, un ecuatoriano cuando va a comprar ropa, le preguntan, ¿y qué talla es? O sea, y el vendedor, ¿no? Le pregunta, ¿y qué talla es? ¿Para qué talla necesita? Siempre le dicen, no. ¿Para qué talla necesita, amigo? Una talla así como para mí. Nunca el ecuatoriano se sabe la talla que es, ¿sí o no? Hace una talla así como para mí nomás, así. O si no es para ustedes, una talla así como para un niño de 10, 11 años, así. En cambio, en otros lados, o sea, la gente de otros lugares, talla L, talla XL, talla M, pero un ecuatoriano, una tallita así como para mi vecino, déjeme viendo, por favor, ¿sí o no? Saludos a todos esos ecuatorianos que están por ahí en sintonía. Así somos, eso nos diferencia del resto. Vamos a saludar rápido a la gente que nos ha escrito. Tenemos audios también. Cris, póngale play, por favor. De una.
1: Buenas noches, Catita. Buenas noches, Cris. Aquí reportando sintonía desde España, escuchando la excelente programación de la Tuca en el Facebook.
0: Thank you. Por ahí está mi querido Luis Miguel. Un abrazo fuerte para él. Ya ven, ahí se empiezan a reportar los oyentes que de verdad son fieles. Esa gente que... y le gusta trabajar siempre en compañía de la Tuca, pues porque por acá les vamos sonando buenas canciones, les complacemos y conversamos de todo un poco. La Dali también.

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Señores, ¿quién más está por ahí? Regresamos ya, Cris, para el pincito de hora loca, ¿verdad? Sí o no, confirma, por favor. Listo. Yo también, dice Osito. Aquí ando full sintonía con ustedes. Saludos, Tatita, y saludos al mejor tocador, DJ Cris. Mi Osito también está por ahí reportándose con el Bassman de la Tuca.